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1: Perdón si no, no te llamé. Es que me acuerdo de tu carita, pero tu nombre me lo olvidé y no sé por qué.

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0: buenas noches, bienvenidos. ¿Cómo andan? ¿Todo tranqui?
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0: Tenemos todo listo, todo armado, así que acomodate, subí el volumen. 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
1: Matías Bravo y Gerardo Nieto. Fue culpa de los dos.

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0: Buenas, digo, soy Nico. Pasame hasta aquí, te he sido fiel por Caribe. Abrazo, capitán.

0: Buenas noches, piratas, en lo posible los enganchados de Chicano. Saludos, Marcelo de AFE. Abrazo, Marcelo. Ya lo anoto.
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0: Hola, pirata, ¿cómo andan? ¿Seguimos en invierno? Pregunto, porque capaz tengo demencia. Pa, la verdad, qué frío que está. Pásame la de Tini y Ricky Martín. Saludos a Ceci, dice Andy de Colón. Temprano, Andy, ¿eh?

0: Mirá, mirá, amarilla para vos.
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0: Buenas, Diego, te habla Barreto de las Antoñas. Saludame a la atleta del cerro. Saludame también a Juancito. Pásame algo de herederos, gracias.
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0: de parte de Barreto.
2: ¡Boludo!
0: ¡No! ¿Cómo le vas a decir eso? ¿Es Barreto?
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0: Un abrazo a Nico Pastrana, que nos tenía olvidados. Por eso le sacamos tarjeta amarilla. Desde el viernes que no nos habla.

Buenas noches, capitán. Pásame Eclipse de Amor de Ágata. Buena jornada. Saludos de Martín de San José, Temón. Un abrazo, Martín. Ya lo anoto. Buenas noches, pirata. ¿Podrá ser Andrea de Pibes Chorros? Gracias. Un abrazo para todos. De Edgardo, el atleta del cerro. Un abrazo, Edgardo. ¿Cómo andan? Soy Cocho. ¿Cocho? ¿Quién es? Ah, Cococho. Ojo con Cococho. Un saludo para todos los oyentes de la radio y para todos los panaderos. Pasamos un tema de la sandonga, gracias, de parte de Cococho. Cococho. Buenas, pirata, todo tranqui. Pasate algo de los picantes. Abrazo, buena jornada. Darío, el plastiquero de Tacuarembó. Abrazo, Darío. Ya lo anoto. Buenas noches, Capi. Pasame, te esperaba de la carátula. Dice Mari de la Guada. Buena jornada, besos. Un beso grande, Mari. Ya lo anoto. Terremoto de amor de Caribe con K para el más lindo Fabián de parte de Jaque de Casabó. Gracias. La mejor radio. Un saludo con ruido. Un beso con ruido. Ah, pero ya está pedido Caribe. ¿Ves? Si lo hubieras mandado, mandaste 10 y 12. 10 y 30. Si lo hubieras mandado 10

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0: Plata.
1: Buenas noches, digo, ¿todo bien? Hace tiempo no escribo, pero todos los días escucho. Pásame el enganchado de Mario Silva, gracias. Saludos de parte de Humberto. Un abrazo grande, Humberto, ya lo anoto. Buenas, capitán, te habla el moño. El moño era cachimba. Saludos para Fito y a Corioto. Pásame. No sé qué dice.
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1: La perla será. Pero de Tata Torres. No creo. Te anoto Tata Torres.
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1: Buenas noches, Pirata y Producción, soy Luis del Cerro. ¿Me pasás el hombre del carro negro? Se lo quiero dedicar para mi madre, Claudia, que le encanta ese tema. Buen miércoles, buena jornada. Un abrazo para Luis. Ya lo anoto.
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1: Buenas noches, Pirata, soy Nacho. Nando de Pérez Castellano. Quería felicitarte por el programa. Siempre nos pone pum para arriba. ¿Se puede pedir para escuchar algo del peluca a Jorge Gabriel? Te agradezco. Fuerte abrazo para todos los nocturnos y nocturnas. Un abrazo, ya lo anoto.
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1: Buenas noches, Pirata, ¿cómo andan? Decile al Bola que no grite tanto. Y a Marcela que se calle un poco también. Noche lluviosa, la de hoy. La radio a full. Son la mejor compañía de la noche. Bueno, un abrazo grande para ustedes. Espero que se tranquilicen, ¿no? Que dejen de gritar. Ah, una carta.

0: ser sincera, te he escuchado muy poco. Pero alguien que amo con todo mi corazón te escucha siempre. Por eso le quiero dedicar unas palabras a esa persona. Por respeto no voy a decir su nombre, pero le dicen Coti. Quiero que le digas que lo extraño mucho y nunca en mi vida hice una locura así por radio. Pero ese mismo amor me impulsa a hacer cosas que nunca imaginé. Nunca la olvido. Decile que me duermo cada noche escuchando sus audios, que lo extraño mucho, que lo pienso todo el tiempo, extraño sus ojos, su risa, sus abrazos, sentir esa paz en cada uno, sus abrazos, ¿será? Su dulzura, sus palabras tan lindas, sus bobadas, su cantar feliz, hacer el amor de esa manera tan única y especial que jamás tuve con nadie, que me diga te amo y que lo amo con todo el corazón. Todas las parejas tienen sus diferencias, sus errores, pero yo pienso que cuando hay amor todo se puede resolver. Hace un tiempo estamos distanciados, pero yo siempre al firme, porque mi amor es más fuerte y más puro que cualquier cosa. Decirle que soy su morocha más linda e inolvidable. Él va a saber quién soy. Vimos la película juntos del cantante con Marc Anthony y Jennifer López. Por eso le dedico un tema. Escapémonos, versión salsa. Su ídolo Marc. Tratando de leer acá. Ah, cada vez que yo lo escucho a mi amado. Estoy enamorado de ti. Veo feliz bailando. Para que justo se me va. No puedo hacer dos cosas a la vez. Ahí. Bueno, lo veo bailando, enseñándome a amar de una manera tan única, tan diferente y especial. Nunca, nunca te voy a olvidar, mi amor. Postdata, decirle un consejo como hombre.
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0: Bueno, no puedo dar consejo. No puedo.

0: pero te bancamos, amiga. Te bancamos desde acá. Un beso grande.
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0: Justo este tema cae. No lo hicimos a propósito. Tema pedido. Nuestra amiga Andy de Colón.

Diego, buenas noches, todo manso. Soy Joan del barrio del Borro. Quiero pedirte el tema de Cris. Como tú ninguna, para mi mujer Chabela. Gracias, no te olvides, porfa, que anda medio loca. Abrazos. Bueno, no hay que olvidarse. Voy a anotar en mayúsculas.

0: gracias. Pásame alguna de Borinquen para Fabián de parte de Jaque. Jaque del Cerro.
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0: Llueve, Diego, llueve y está a volar. Es verdad. Qué desastre. Qué invierno, qué verano nos espera. Buenas noches a Dios y Gabriel el Pistero. Está lloviendo y poca gente, pero con la compañía del Último Pirata. Saludos para todos los que están trabajando. Un abrazo para Gabriel el Pistero. El Pistero de Bella Vista era, ¿no? De Bella Vista.
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0: Ah, Pirata Barreto sintió que Cococho está escuchando, ¿eh? Quedó dando saltos mortales. Lo que es el amor. ¿Y viste?
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0: Buenas noches, ¿cómo estás? Bueno, después de unos días de descanso volvimos a la rutina. Después de unos días de descanso volvimos a la rutina. Hoy me podrías pasar Seba Torres. Hola mi amor, gracias, saludos de Adriana. Ah, de la señora Adriana que estaba de licencia. Ya noto.
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1: 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Buenas noches, pirata. Pasame el sexo contigo, Hernán. Sino el ángel de la Cumana. Un abrazo. Ay. Jonita el pescador. Jonita, te cuento. No queda lugar para temas, me parece. Lo voy a anotar igual.

0: Buenas noches, pirata, ¿cómo están? Acá Noé de Ciudad del Plata, escuchándolos como todas las noches. Pásame contigo, de Matías Valdés.
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0: Mismo lo anoto, pero no creo que entre. Hola, Dieguito, buenas y lluviosas noches. Estoy terminando la jornada, pero siempre pirata. Dice Andrés del bus 138. Cuídense que está feíto para manejar, ¿eh? Pista muy mojada, es verdad. Un abrazo grande para Andrés del bus 138.
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0: Mucha. No, pirata, ¿cómo estás? Acá presente como todos los días. ¿Puede ser para hoy los enganchados de Miguel Muñiz? Dice Adriana de la Blanqueada. Muchas gracias desde ya.

0: Pirata, soy Luis de Flor de Maroña. Pásame Quiero un Sí, de Matías Valdés. Gracias. Ya está pedido, Matías. A ver, tu consejo. No doy consejos por lo general.
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0: Buenas y lluviosas noches, pirata. ¿Me podrá pasar algo de los fatales? Gracias, como siempre lo escucho desde Positos, el zorro de Paso Carrasco. Chau.
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0: Buenas noches, Dieguito, pasame algo de Santa Cruz, de Uruguay. Soy Michelle Denis, del barrio Jardines de Peñarol. Tengo que escuchar la radio porque no tengo ya, tele para mirar,
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0: Bueno, un abrazo, Denis. Denis, Michelle. Bueno, está bien, Michelle Denis. Un saludo para el técnico loco de parte de Facu. Es la culpa. ¿Es la culpa? Dice eso, es la culpa. Para todos los nocturnos, pásame Juanito Alimaña, el carnal.
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0: Hola, Diego, dile a esa personita que te escribió la carta, que yo tampoco la puedo olvidar, ¿eh? Siempre la pienso. Cada día de mi vida, la distancia no mata. Lo que mata es olvidarla. Buenas noches, capitán, ¿cómo estás? Espero que bien. Como todos los días, acá estamos los viajeros a full, entre harina. Saludo para la gente que trabaja de noche y otro para ti. Pásate algo de casino, gracias. No se confundan, de harina, por favor.

0: Le queda muy bien, amigo. Le queda duro, bárbaro.
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1: Buenas noches, capitán. ¿Y más a pasarme algún tema de Rodrigo? Gracias, un saludo para Cococho y a Richard. Que sigan corriendo como Forrest Gump.
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1: Un abrazo al maestro Barreto y a Junior de la Panada San Marcos. Ah, ay, Andrea, no es para mí. Hola, Perry, mirá quién apareció. Perry, sos vos. Sí, sos vos.
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1: Grande, el Perry. Un abrazo grande, Perry.
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1: Saludo para el técnico loco de parte de Facu. Es la culpa. Ah, este es el ley.
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1: Saludo para Fernando, que es el cumple de parte del Rubito, Mauri y María de Malvin Norte. Y decirle cómo está, que dice María.
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1: Digo, ni en pedo lo voy a duelar, porque mi amor no se murió. Y sé que su amor por mí tampoco. Lo llevo en el corazón a fuego, ¿eh? Pasaron cosas que nos dolieron a ambos, pero yo sé que cuando un amor es verdadero y puro, las cosas sanan.
3: Hola, mi amor.
1: Te amo con todo lo que soy. Te amo con todo lo que soy, mis ojitos verdes.
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1: No entiendo, entonces si él te busca como vos lo buscas, tendrían que estar juntos.
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1: Si su amor no murió, ¿qué pasa que no están juntos?

0: 094-668-900. Están llegando mensajes de audio, así que. Y sí, vamos a laburar.
1: Buenas noches, por el norte. Espectacular, llegando a Salto desde Montevideo, rumbo a Viacine, con chicos de escuela. Fernando por acá, un abrazo.
0: Bueno, buen viaje. Qué lindo Salto. Me encanta.
2: Ah, buenas noches, pirata. No es para tanto, pirata. Hay un poco de lluvia, el frío no es tanto. Está lindo. Pero por favor, está precioso, está. Ahora, ¿cómo está ese romance Cococho Barreto, eh? Arde, papi, está brava la cosa. Saludos, Marcelo de Afe, para todos los compañeros de la noche.
3: 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Fuiste lo más cercano que yo tuve de ser.
4: Buenas noches, pirata, para mandar un saludo a

0: ¿Cómo está esa historia de amor? Capi, dale un consejo. Suele pasar, ¿eh? Dice Chonita. No sirvo para dar consejos. Porque soy muy tajante en esta parte de mi vida. A esta edad. Yo resuelvo las cosas de hoy en día, ¿no? Las resuelvo de manera muy sencilla. No anda. No hay que gastar energía, ¿viste? La vida es hermosa, hay que disfrutarla, agradecerla. Gratitud siempre. Sabes qué bien que te va, ¿no?
1: Yo te dije, si te vas, te vas, yo no iré detrás.
0: Ahora, si tu energía la metes en algo que... No, no.
1: Y cuando quieras regresar, ojalá no sea muy tarde.
0: No avanzás. Pero bueno.
2: 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Pero
0: estos dos de las cartas están para... Pero que la Rosa de Guadalupe tendría que abrir una sección, la comida del amor, ¿eh? Saludo de la pocha. Había una sección que hacíamos hace años. Que ayudábamos, ¿eh? Ayudábamos dando consejos, pero claro. Pasaron cositas. La vida cambió.

0: audiencia, les cuento, mañana es el gran encuentro de Cococho y Barreto. Por favor, a estar atentos,
1: Es muy orgulloso decirle que afloje. Yo hice todo por él. Quiero ser su mujer para siempre. Haceme el dos y convencelo, por favor. Hay amor acá, dame para adelante. Sí, pero el amor no es orgulloso. Confesar que mejor será mí. Si hay orgullo, no hay amor. Perdón. Perdón. Dicen que debo pasar por algo. ¿Quieren que opine? Vamos a opinar. Pásate por un lado, no quiero que preguntes con quién yo salgo. Si es orgulloso, por orgullo no se acerca a vos. Olvídate, no te sirve. Cualquier día que me aburra hacemos algo, bebé. Ya está. Ese hombre no merece tu amor. Ese hombre no te merece. No merece tus lágrimas. No merece nada tuyo. Buscate a alguien que te merezca realmente. Claro. Sos muy diva, no. Para que arrastrarte por ese tipo, ¿no? No hay orgullo en el amor. No, señor.
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1: Usted se me llevó. Todavía este tema. Vida. No es a propósito, les juro que no. Son los temas que me pide la gente. Y se ha clavado aquí en mis huesos el... ¿Quieren opinar? Bueno, opinen. 094-668-900. Vamos, si quieren darle para adelante, vamos a darle para adelante. No sabe que se siente perder. Pero den una explicación seria y sincera, ¿no?

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1: Para mí el amor es como un jarrón. Si ya está roto, aunque lo pegues, aunque le pegues los pedazos, está roto.
0: ¿Dónde es su voz? Usted no sabe.
1: Sí, se puede romper, es verdad. Pero si ponen de los dos, dicen, bueno, está, nos equivocamos, vamos a ver cómo le damos para adelante. Sí, lo podés armar. Va a tener sus marcas, ¿no? Pero va a crecer a partir de ese punto. Si los dos le dan para adelante. Porque todos nos equivocamos. Yo también me equivoqué. Pero la historia la armás entre los dos. Entre los dos. No uno. Me parece que ella se portó mal, Diego, ¿eh? Escuchando la historia. No sé, pero no le preguntamos tampoco. Manda saludos para la gente de Malvin Norte, acá es Nacional, dice abrazo.
0: Con el sonido de su voz. Usted se me llevó la.
2: ¡Corre, Richard! ¡Corre! ¡Corre, Richard!
1: ¡Fondo! Muchacho está mal.
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3: Bueno, Gaby, yo mi opinión es que está. Yo por lo que escuché de la mujer, tiene una carta muy larga. Pero el hombre, viste como es, el hombre machista y que tiene orgullo, bueno, yo soy uno de los que tiene muy orgullo en una pareja. Pero está, no es el hecho. Yo lo que opino es que se tiene que juntar, tiene que hablar. Dicen que las segundas partes no son las mejores, viste. Pero
0: su ausencia fue un trago de hiel que se ha quedado clavado.
1: Mi humilde opinión, dice Pocha. Búscate un polvo de estrellas, déjate de joder. Lo que tiene es el síndrome de migajera. Avívate, amiga, dice la Pocha. Bueno, bien, ves ahí una mujer opinando. Y algo de razón puede tener.
0: ¿Qué daño causó? ¿Cómo ha destrozado?
1: No lo mates, dice ella, dice esta amiga. Que no puso nombre, ¿no?
0: Sí.
1: No recuerdo. Puso nombre. Bueno, no lo mates. Él es un sol de persona. La cagamos los dos. Pero él es bueno. Lo mejor que me pudo haber pasado después de estar rota tanto tiempo. Pero a veces uno se manda cagadas y después no piensa en las consecuencias. No fue engaño, sino otras cosas. Y la remé mucho, ¿eh? Pero de verdad. Él se merece todo lo bueno.
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1: Por más que le hables, no va a entender.
0: Una roca que los.
1: Bueno, primero que nada, muy buena la radio. Y un beso para una compañera de Usina 13. Que me tiene loco por acá, ¿eh? Su admirador secreto.
0: Fue. No sabe que su ausencia fue un trago.
1: Si se pierde la confianza, ya fue, Capi. Esa Joanita.
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1: 094-668-900. Bueno, apoyen a la amiga. ¿Tienen algún consejo?
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1: Bueno, vamos a jugar. 094-668900.
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1: La pregunta del jueguito de la noche,
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1: Presta atención, ¿eh?
2: He

0: La pregunta del jueguito de la noche dice: ¿qué plaza principal del interior del país destaca por conservar en sus esquinas cuatro cañones coloniales españoles apuntando hacia los puntos cardinales? ¿Qué plaza principal del interior del país destaca por conservar en sus esquinas cuatro cañones coloniales españoles apuntando hacia los puntos cardinales? ¿Plaza Constitución en Rivera? ¿Plaza San Fernando en Maldonado? ¿Plaza Independencia de Durazno? ¿O Plaza Artigas de San José?
1: Escucha muy bien, porque en los 2000 entrabas un cumplanito.
0: ¿Cuál es la plaza principal?
1: Estaba esto, escuchá.
0: Que conserva cuatro cañones coloniales. Apuntando hacia los puntos cardinales. Plaza Constitución en Rivera. Plaza San Fernando en Maldonado. Plaza Independencia en Durazno. Plaza Artigas en San José. Está difícil, ¿o? Está difícil, ¿o?
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0: 0946-68900.

0: ¿Qué plaza principal del interior del país destaca por conservar en sus esquinas cuatro cañones coloniales españoles apuntando hacia los puntos cardinales? Esa era la pregunta. Las opciones eran Plaza Constitución de Rivera. Además dije plaza principal del interior del país. No hablé de Montevideo. Plaza Constitución de Rivera. Plaza San Fernando de Maldonado. Plaza Independencia de Durazno. O Plaza Artigas de San José.
1: ¡Del medio!
2: ¡Terminamos todos juntos!
0: En ningún momento nombré Montevideo. Digo, porque mucha gente está poniendo Montevideo.
1: Dale.
2: ¿Qué viene? A ver.
3: ¿Vamos a bailar mi pollo?
2: ¿Baile mi pollo? Dale, vamos.
4: Pero con pasito.
0: Y la respuesta es...
2: ¡Que venga la palma! ¿Vos?
0: La plaza del interior del país que destaca por este elemento histórico es la Plaza San Fernando de Maldonado.
2: El baile de mi pollo.
0: Ubicado en la capital del departamento de Maldonado. Plaza San Fernando de Maldonado es la respuesta correcta. En esta plaza principal se conservan en sus esquinas cuatro cañones coloniales españoles de hierro fundido, orientados de forma simbólica hacia los cuatro puntos cardinales. Estas piezas de artillería formaban parte del antiguo sistema defensivo colonial de la costa de la Bahía y de la isla de Gorriti ante las invasiones y amenazas de flotas extranjeras. Leí bien, ¿no? Sí, lo leí bien. Así que San Fernando. Plaza San Fernando. Plaza San Fernando.
2: El baile del mi pollo.
0: Es la respuesta correcta. ¿Pusiste dos o pusiste B? O San Fernando o Maldonado. Entrás en el sorteo, ¿está? Ya lo voy a hacer.
2: La pizza mozzarella también, ¿no? ¿La tienen?
3: Escuchá, llegó el delivery, papá. Llegó el delivery. ¿Por qué trajo esto? Mirá, mirá.
2: Llegó el delivery.
0: Tengo ganador.
2: ¡Pizza mozzarella! ¡Venga la palma!
0: Suplente. Ganador es un 092 que termina en 304.
2: Antes de ir al baile.
0: 092-304.
2: Y después puedo tomar todo lo que quiera.
0: A ver si está atento o atenta.
2: Como pizza mozzarella. Y después.
0: Me tenés que decir
2: lo que
0: tu artista favorito para el próximo bloque. Es un bloque personalizado, es un bloque único.
2: Ella se tomaba todo lo que sea. Y para no ser menos, me puse a tomar igual. Los brazos van así, mirá.
0: María Becerra, un poco de ruido.
2: Mozzarella me salvó.
0: ¿Dura 20 minutos? Si no, perdiste. Bueno, ahora veo. Te paso María Becerra y la gente un poco de ruido, ¿te parece?
2: Solo sé que al final de cuentas tuve que pagar la vuelta y la placa.
0: Esto es de un poco de ruido. Los fatales son un poco de ruido. Está buenísimo.
2: Como pizza mozzarella y después puedo tomar todo lo que quiera. Antes de ir al baile como pizza.
0: Ahora me está... Métele ahí, dice. Perfecto.
2: Lo que quiera.
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0: Muchísimas gracias.
1: Se me acaba de secar la jarra, boludo.
0: Se pinchó.
2: Se evaporó.
0: Se evaporó, tal cual.

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0: Le queda muy bien, amigo. Le queda bárbaro.
1: Primera vez haciendo cumbia, está duro, está duro.
2: Le quiero pedir otra más, sí, pegadita al hilo. ¿Se preparó, puede ser?

0: cumbianizaron un poco de ruido.
1: Ay, ay, ay, ay, ay.
0: ¡Qué bestia, qué bestia! ¿Qué más? ¿Qué más podemos pedir?

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0: 17, mi octava base.
1: No, no, no,
0: ¡Tachi! ¡Tachi!
2: ¡La botella! ¡La botella!
3: ¡Para que viene el
2: la botella! ¡La botella!
1: ¡Me permite, jefe! ¡Lleva cinco!
0: Y
3: vamos
0: a marchar.
3: Pará, pará.
0: Sí,
1: vamos,
0: no, no va.
3: Pará.
1: Sí, lleva cinco, jefe.
2: Oiga, sí, oiga, sí, oiga usted, oiga usted que hoy es domingo, ¿eh?
3: Patrón,
0: patrón. Prende la radio a ver si escuchamos algún tema, ay, como la gente a, tropical. A ver si hay algo.
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0: sonorísima Borinquen, Carlos Goberna, leyenda. Apertura, comienzo de aire tropical por aire FM 100.3. Has llegado a la diferencia de la mañana. 7.08 AM. Bienvenida, bienvenido a este jueves primero de octubre de 2026. Vamos que podemos. Quedan 91 días para cerrar este año. Justo 3 meses. Hoy es el Día Internacional del Café. Caletito Café Express, Día Internacional de las Personas Mayores. Hoy también es el Día Internacional de la Música. No es un día más en el calendario, en la agenda. La música nos cambia el día, la mañana, la jornada. Eso tiene la música.
1: Soy muy sencilla y algo aburrida tal vez.
0: Día Internacional de la Música hoy.
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0: ¿Cuánto le debemos a la música?
1: Pero hay un talento muy singular, y es que la gente me escucha al cantar.
0: La música de todas las mañanas. Por eso hoy, en este Día Internacional de la Música, le damos gracias por la música. Gracias por las canciones.

0: tanta nostalgia. ¿Cuántos recuerdos tiene realmente la música? Así son las cosas. Así estamos empezando el programa de hoy. Es una jornada de emociones.
1: Hola, buenos días.
0: Muy buenos días.
1: Ya comienza el show. Llega Juan Alberti con su programa.
0: Por eso póngale música, música, música, maestro.

Música maestro, ellos quieren plena. Momentos de Chicano. Vehículos ante la comunicación, correo electrónico, juanjoalberti@hotmail.com. Mensaje.

las 8 boda charanguera, toda la cumbia, la comunicación de siempre. Todo hasta las 12, antes de irnos resolvemos los dos acertijos y efectuamos el sorteo de la recarga. 300 pesos que se pueden originar ahí, en tu celular. Esto prosigue, no se detiene nunca.

La plena te hace mover, te hace bailar. Ahí está el asunto. Pasión y vida, aquí Jorge Gatto y los iracundos video. En los preferidos de Juanjo Alberti. Bienvenido octubre. Octubre, sorprendeme. Entrado, reitero, en los preferidos.

florece en el peligro. La vida nunca florece en la seguridad. Es la reflexión de hoy. Buenísima realmente. Gracias, Carlitos Rodríguez. Déjamelo de cortina, Gran Maracaibo, de Juan Antonio Rodríguez. Tenían el mismo apellido, pero no eran parientes. Eran muy amigos. Son queridos amigos ambos. Uno lamentablemente no está. Lo recordamos siempre. La vida solo florece en el peligro. La vida nunca florece en la seguridad. Bueno, en estos 59 años de comunicación, un recuerdo, una foto de aquellos tiempos, de aquellos años. Vení a viajar en el tiempo. Tránsito preferido. Programa que supimos hacer en AM de 0 a 3 de la mañana. Aquí van a ver una foto donde estamos nosotros, pero aparece una casetera. Tiempos de cassette para hacer radio. Era difícil eso, había que buscar el tema y dejárselo al operador pronto. A veces era un divague bárbaro. Se trancaba el cassette, le poníamos la lapicera en el medio, lo dábamos vuelta. Se rompía la cinta, qué sé yo. Pero era lindo, ¿eh? Y acá dice, y los cassettes que se ven ahí, me los prestaba Eduardo Rivero, que hacía su programa Salsa María en la tarde de la radio, para que no llevara mi material. Pero qué grande Eduardo. Los mejores recuerdos para un fenómeno de la radio y un fenómeno como productor también, un grande. Algún día les voy a contar cuando contrataba en aquellos tiempos a Caribe con K para que fueran los bailes que hacíamos. Hicimos muchos bailes. Bailes que hacíamos con la organización de Coco Bentancur. ¡Qué grande! ¡Qué fenómeno! Presentación de la maltratadora en Bramián. Y esta bailable del pasado sábado. 19.

0: Combo Camagüey, la máquina de Armando Vía, grandes recuerdos. 7:30 de la mañana de culto. Y en este Día Internacional de la Música, efemérides. Un día como el de hoy, 1 de octubre. Pero del año 2018, partía rumbo al cielo en Francia uno de los más grandes cantantes de todos los tiempos. Me refiero a Charles Aznavour. Se fue a los 94 años. Dejó infinidad de canciones. Canciones bien interpretadas, porque ante todo tenía una voz impresionante, un registro impresionante, pero sabía además interpretar. Lo de Charles Aznavour, o Charles Aznavourian, fue muy bueno. Himnos musicales siempre, más que canciones. A 8 años hoy de su partida, se le recuerda con infinita nostalgia. Don Charles Aznavour.
1: Soy muy sencilla y algo aburrida tal vez.
0: Día Internacional de la Música hoy.
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0: Voy a la pista del acertijo número 1. Damos gracias por la música.
1: Mi singular. Y es que la
0: eso de la música que tiene algo tan particular, tan especial, que te lleva, que te transmite cosas, que te hace pensar, recordando otros tiempos,

0: gracias por la música. Oye, la pista del acertijo número uno de hoy. Poné la presentación, dale. Le doy a la pista.
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1: Juguemos en serio.
0: Pista del acertijo número uno. Las ranas viven agua a través de su piel. ¿Esto es verdadero o es falso? 091-51-6004. ¿Estás ahí? ¡Claro que estás ahí! ¡Movete! ¡Movete en la mañana! Verdadero o falso nombre y ya está. Ganate la recarga de 300 hoy sin falta. Tenés que participar. ¿Cómo está la trivia hoy? Mandame el mensaje acá, en la mensajería del programa. Acá sí, acá.
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0: Faisán le puso la tapa al vino.
1: El vino es Faisán.
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seguimos con toda la muy buena música de La Cienfuegos. Y otro tema, Willy Sosa, tú me recordarás.

aquellas sonoras Cienfuegos. La de Walter Rodríguez y Benjamín Arrascaeta. Aquella banda que sabía tocar en los bailes de antes. Sudamérica, Palacio Salvo, Coven, Casa de Galicia.

0: desfiles multitudinarios. Con una gran cantidad de orquestas que cada una tenía su identidad. Te parabas en la puerta del baile y sabías qué banda estaba tocando. Músicos que leían partituras. Sin menospreciar absolutamente a nadie. Una marquesina de 10 orquestas de repente para uno de esos bailes grandes. Es lo que hay. Es lo que hay ahora, que es absolutamente otra cosa de otros tiempos.
1: Muy buena música de
0: el recuerdo a las plenas y las cumbias de antes, bien ejecutadas.
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0: Y también respaldando la música de ahora, lo bueno que aparece. Acertijo número uno. Las ranas beben agua a través de su piel. ¿Esto es verdadero o es falso? ¿Cuál es la opción? 10 minutos restan para las 8 de la mañana de culto. Fiesta en la mañana. 091-51-6004.

0: Pero el numerito de la suerte, el amor bien entendido, momento de horóscopo. Correspondiente hoy jueves 1 de octubre de 2026. El tiempo pasa, la esencia persiste. Comienzo con el signo de Aries. Número de la suerte de Aries 740. 740 para Aries. Buena etapa para concretar proyectos, Aries. Tauro 432. 432, no cometas excesos, Tauro. Géminis 018, lindo número. 018, recibes apoyo de quienes te rodean. Géminis Cáncer 651. 651, actividad intensa sobresale, Cáncer. Leo 323, 323, buenas noticias en este día, Leo. Virgo 594, 594, Virgo, cuidado con apurarse. Virgo, piano, piano, lento y seguro. Libra, 046, 046, no juegues con el amor. Libra, Escorpio, 185, 185, cuestión poco clara a resolver. Escorpio, Sagitario, 979, 979, tu arma, la sonrisa, Sagitario. Capricornio, 352, 352, Capricornio, ese proyecto sale, Capricornio, ve la luz. Acuario, 731, 731, nace una esperanza, Acuario. Piscis, 862, 862, se aclaran diferencias personales, Piscis, y así de esta forma hemos presentado y con mucho gusto el horóscopo de aire tropical correspondiente a hoy jueves 1 de octubre de 2026. Voy a repasar la pista del acertijo de hoy. Ya se viene moda charanguera, absolutamente toda la cumbia. Acertijo, pista: las ranas beben agua a través de su piel. ¿Verdadero o falso? 091-51-6004.
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0: Recreo comercial de Aire FM. Voy a escuchar detenidamente todos los consejos que me brindan, que son realmente excelentes. Y luego sigo.
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0: Seguimos siendo protagonistas de la mañana de culto.

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0: Hay un gran cantante. 8:18 AM, Moda Charanguera. Líder en la mañana, la cumbia. Las ranas beben agua a través de su piel. ¿Verdadero o falso? ¿Cuál es?
1: Para gozar.
0: Siempre nos están escuchando en Barrio Reus. Gracias por estar. A toda la gente que vive allí, que trabaja allí. Los que tienen puestos allí, lugares estratégicos.

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16: Matías Bravo y Gerardo Nieto. Fue culpa de los dos.

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0: Paco, buen día, ¿cómo estás? Muy bien, yo cocinando a full y bailando a la vez con la música que nos regalás cada mañana. Me pasas un tema de los potros del casino, besos, Nati del Cerrito. Postdata, adjunto video, pero el video no lo tengo acá. No me llegó el video todavía, Nati, ¿qué pasó? Qué cosita la mañanita. Hola, Juanjo, buen día. Por el acertijo es verdadero. Soy Ángel del Rincón del Cerro Cerro. Saludos, amigo.
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0: Omar de La Unión, me pido un tema de Caribe con K. Lo voy a anotar por aquí, en el cuadernito. Y dice que el primer acertijo es falso.
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0: K. En esta mañana de jueves, un saludo para toda la audiencia e incluida la morena Silvia, de parte de Raúl de Villa Española. Ha nacido una pareja. Buen día, Juanjo, qué apertura, qué comienzote la mañana de culto. Aquí tenemos termo, mate, galletitas, hay de todo, desayuno acostada, pero escuchando aire tropical. Que tengas un lindo día, Laura, gracias. Probando y comprobando, verdadero el primer acertijo, Juanjo. Un placer escuchar tu voz al inicio de cada programa. Tu música, tus recuerdos para los grandes que escuchan la más grande, la 100.3. Muchas gracias, enorme abrazo, Mercedes de Sayago. Francisco de Lezica dice por acá, buen día, verdadero. Buen día, Juanjo, gracias por alegrar nuestras mañanas.

0: Está, estamos en Barrio Reus, manda saludos para Betty. Que no queme los bizcochos, Betty. ¿Cómo vas a quemar la bizcochería? ¡No! Los bizcochos no. A Erika, Carolina y Jocelyn, que trabajen, por favor. Y conversen menos. Está el sargento Sanders ahí. Acertijo uno verdadero. ¿Te acordás del sargento Sanders?
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0: La serie era Combate. Lo pasaba Canal 4 el sábado de noche en blanco y negro. Aunque la serie tuvo una parte en colores. Tuvo una primera parte en blanco y negro. Después apareció el color en esa serie bélica Combate. Aquí Torre Blanca, ¿se acuerda de aquello? ¿Se acuerda, abuelo? ¿Se acuerda, abuela? Buen día, Juanjo, querido. Acertijo verdadero, Javier del Consi. Saludos.

827 dice que es verdadero. Voy a leer todos los mensajes. Todos. Te pido por favor que le dediques un saludo especial para Fernanda. Fernanda Estrada, que hoy es su cumple. Fanática de tu programa, gracias mil. Cristina de Nuevo París. Fernanda, muchas felicidades. Te dedicamos el programa de hoy para vos. A soplar la velita, Fernanda. Hola, buen día. La respuesta es verdadero. El primer acertijo de la mañana. Soy Fabiana. No se olviden de firmar cada mensaje al final. Es verdadero el acertijo. Soy David. Primera vez que escribo. No, este mensaje es de ayer. Ya es la segunda. Ah, llevamos bien la cuenta también. Sí, sí. Hola, buen día, Juanjo. Feliz primero de octubre para ti, toda la audiencia. Para mí el acertijo es verdadero. Verde paso de la arena. Increíble, ¿no? Primero de octubre. Primero de octubre. Acá los tres de siempre, Mauricio, Omi y Coco de Toledo. Un saludo cordial para ustedes. Gracias por estar cada mañana. Verdadero, dice Verónica. Quiero escuchar un enganchadito de la muñeca que canta. Puede ser, Juanjo. Daniel de Paso Carrasco. Primer acertijo verdadero. Julio de Cerro Cerro dice que es falso. Apuntame. El popurrí, como dice él. De la muñeca en el cuadernito, gracias. Verdadero, Amarelli. Buen día, Juanjo, por el acertijo. Es verdadero, David de Salto. Clara de Malvin dice falso. Buen día, Juanjo, acá estamos. En el aserradero Los Blanquitos, haciendo ruido y trabajando. Saludos para la banda de La Cucharita. Y para el tiki-tiki. Tiki-tiki. Tiki-tiki por aquí. Tiki-tiki por allá. ¿Cuánto tiki-tiki? Y bueno, hay que darle, que es el día de la música hoy. Espléndido jueves para todos, feliz comienzo del mes de octubre. Comienza un nuevo día, nuevas oportunidades. Porque el amanecer es la parte más bonita del día. Y como siempre con la mejor música tropical, la de Juanjo. ¡Opa! Llegué acá. Hoy la vida es el milagro de existir. El coraje de sonreír, las ganas de esperar, la fuerza de resistir y la humildad para agradecer. ¡Buenísimo! ¡Me encantó! Les deseo a todos una maravillosa jornada. Adriano de Nuevo.

0: estoy siempre sintonizada porque tenés un gran programa. Llegó. Y vos lo llevás magnífico. Ahí. La voy llevando, la voy llevando. Gracias, viva la música, por ser el Día Mundial de la Música. Podría pasar una de las canciones del grupo La Penúltima. Mariposa.
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0: Del Paso de la Arena, Margarita.
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0: 091-51-6004. Décadas atrás.
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0: Roberto Lobo Aval estaba en la delantera de Sonora Palacio. Cantó una cantidad de temas. Funcionó muy bien en la banda. Muy buen cantante. De hecho, fue el que llevó, además, que invitó a cantar a uno de sus grandes amigos en el carnaval. ¿Saben quién fue?
1: ¡Chao!

Arte Fuego, Roberto Lobo Aval. La Palacio. La Sonora Palacio de aquel instante, de aquel momento. Que fue a buscar a este cantante, fue a buscar a su amigo del carnaval. Aldo Martínez, que trabajaba en una juguetería, la historia bien sabida. Lo fue a buscar y le dijo: tengo una oportunidad para vos que viene de pe-

una sonora de la música tropical. Tropical, ni loco. No voy. Así le respondió. No, no voy. No voy, no voy. Y tuvo que convencerlo. Y cuando fue, el asunto cambió. Se entendió muy bien con la Palacio, con todos, con los músicos, los cantantes, el director, todo, absolutamente todo. Y de hecho grabó temas sobresalientes. Gracias a su amigo Roberto Lobo Aval. Bueno, compañeros, durante años en esa delantera, donde había otros López también, ¿no? Otros López había ahí. El Peluca, Jorge Gabriel. Con esta pasión de volcán que llevo dentro. Nando Viña, que hacía el locutor y cantó alguna cosita, por supuesto.

las ranas beben agua a través de su piel. ¿Esto es verdadero o es falso? 091-51-6004. 300 pesos de recarga en tu celular.

concurrencias muy grandes en las diferentes playas de Montevideo, en los espectáculos que se montaron ahí, donde supo estar también, bueno, una cantidad de

0: Goon Boys, no sé, una larga lista. Y ahí también estaba Zamora Palacio. Y los bailes. Los bailes también. Estaba la Palacio. Con esa delantera. Actuando los jueves por la noche, casi siempre. En la famosa discoteca de la calle Soriano, Mr. One. Así es, donde supimos tener una oficina ahí. Sabíamos todo lo que pasaba. Voy a la agenda publicitaria de la radio y sigo en Aire FM.
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al cielo. Reitero, hubiese cumplido hoy 64 jóvenes años. Todo dicho. Salud, maestro.

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Aparte su problema, lanzamiento del carnal. Atento, Verdisol, solo éxitos. Atravesando un buen momento realmente, carnal, ¿eh? Lo llamaría de la nueva generación tropical. Tiene su trayectoria ya. Sí, sí. Pero es de la nueva generación tropical. Ha entrado con mucha fuerza. Haciendo muchos bailes por ahí. Vamos a ver si lo podemos llevar a alguna

0: parte es un problema. Versión El Garnal. 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Bocha.
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0: 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Cante que sabe cantar.
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0: Interpretar también. Cante.

La Sonora de Uruguay. Rumbo a los 40 años de actividades de manera ininterrumpida. 40 años, ¿eh? 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Gracias por estar, peques, pescaditos.

Amigo, adelante. Buen día, Juanjo, querido. Acá estamos con la mañana de culto, como todas las mañanitas. Podrá ser, se calentó la esquina. Abrazos de Leo, el gran panaplene. Acertijo uno verdadero. Extraño tus videos, panaplene. Ahí cuando le pones toda la onda, te pones a cantar, bailar al compás de programa. Mandate otro. Te vamos a contratar para los videos, panaplene. Un saludo para Rosy de parte de los blanquitos y tiki tiki. El tiki tiki suena en la mañana. Tiki tiki. Hola Juanjo, es falso. Jenny de Bella Italia, el primer acertijo. Eso de tiki tiki me suena para otro lado. No sé por qué, pero alguien lo dice por ahí, el tiki tiki, ¿no? En el deporte. Déjala ahí, Juanjo, de fútbol. No entreveres fútbol en el programa, por favor. María del Pilar Barrios, zona Belvedere.

Sosa, ¿me pasarías algún tema de él? Gracias. Bueno, si escuchaste el programa, ya hablamos de Ariel Pinocho Sosa y pasamos un tema también. Espero lo hayas escuchado.

0: No te duermas, muchachita.
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Delgado con los fatales, hermano de Fata y de Néstor, Kalimba de Luna. Trilogía de hermanos en aquella delantera, además con Lito Díaz. Kalimba de Luna, los fatales. 10-14 AM, acertijo número uno. Muchos mensajes, muchísimos, de verdad. ¿Verdadero o falso? ¿Cómo están las cosas por ahí? Por aquí muy bien. Las ranas beben agua a través de su piel. ¿Esto es verdadero o es falso? Movela mañanita, movela. Movete vos, hacete ver, hacete notar. Te estamos aguardando en aire tropical. La mañana de culto, su cultura tropical. Y esta fiesta de la mañana. Se vienen grandes novedades.

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2: 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Fue culpa de los dos.

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0: Hoy es primero de octubre, jueves. 10:32 AM, República Oriental del Uruguay. Montevideo, su bellísima capital. La mejor Aire FM 100.3. Durante las 24 horas, acompañándote. Colabora humildemente hasta el mediodía, Aire Tropical. Vamos a resolver el acertijo número uno de hoy. Ah, pero ¿cómo estamos? Tenemos en la pista, las ranas beben agua a través de su piel. ¿Esto es verdadero o es falso? Aquí tenés la respuesta. A ver cómo te fue. Respuesta del acertijo 1 es verdadero. Es cierto. Las ranas beben agua a través de su piel. Ya se viene la pista del acertijo 2 y sigue en juego la recarga de 300 pesos para tu celular. Quédate ahí, ¿eh?
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0: de Sabora Palacio.
1: Nunca imaginá.
0: Arma otra orquesta. La banda se llamó Montana. Dio mucho que hablar. Un aspecto bien texano, bien original para la época. Armó esa banda y tuvo muchas presentaciones.
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0: Él cantando.
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0: Y otros solistas también que estaban en la delantera. O sea, conformaban la misma delantera. Era una orquesta de verdad, sonando muy bien.
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0: En las primeras épocas estuvo tocando ahí un gran músico y arreglador como Julio Barbosa, dictando cátedra en el teclado, haciendo excelentes arreglos, diciéndole a los cantantes de qué forma tienen que entrar en cada tema. Había que verlo.

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0: estamos pasando realmente muy bonito en esta mañana con estos clásicos de siempre, los que a mí me gustan realmente.
1: ¡Guarda tu dinero!
0: Esta vez versionado, pero con la compañía de Chico Martin. La bocha 12. Voy a la pista del acertijo 2.
2: 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Al murciélago negro, ¿quién le temerá?
3: Acertijo.
2: Juguemos en serio.
0: Siempre les recomiendo que piensen cuando brindamos la pista del acertijo. Hay que entenderlo bien, ¿de acuerdo? Siempre les recomiendo eso, con mucho respeto, ¿no? Como siempre. Va la pista, acertijo 2. El colibrí, al volar, se mantiene suspendido en el aire. ¿Es verdadero o es falso? El colibrí, al volar, se mantiene suspendido en el aire.

0: Estoy repasando la pista del acertijo número 1 y 2 de hoy.
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0: El colibrí, al volar, se mantiene suspendido en el aire. ¿Esto es verdadero o es falso? 091-51-6004. 300 de recarga en tu celular. Saludando ahora, mirá qué lindo. A todos los cumpleaños de hoy. Los que están cumpliendo años. Que pasen bonito en familia. Que disfruten de la vida. ¡Vamos! ¡Felicidades!

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lista del acertijo número 2 de hoy. El colibrí al volar se mantiene suspendido en el aire. ¿Esto es verdadero o es falso? ¿Cómo es? 091-51-6004. La recarga es de 300. Imperdible.

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0: Qué momento este de Ariel Pucheta con Ráfaga. Luna, luna, luna. El colibrí al volar se mantiene suspendido en el aire. ¿Esto es verdadero o es falso? Voy con la mensajería. Buen día, Juanjo. El segundo acertijo es verdadero. Soy Gabriel de Las Piedras. Un saludo para todos los pedrenses. Acertijo 2. ¿Es verdadero, Laura? En la zona canaria, en la zona de Canelones. Siempre escuchando por ahí, con toda la barra. Sandra de Piedras Blancas dice que es verdadero el segundo acertijo. Elena de Pocitos dice falso. Son tantos los mensajes. Manuel de Sayago dice falso. Olga de Carrasco dice verdadero. María del Pilar, acertijo 2, verdadero. Buen día, Juanjo, acertijo 2, verdadero. Soy César Daniel, el dueño de la llave. ¿Ya conseguir la llave? Consiguió la llave el hombre. Acertijo 2, verdadero. Exitoso, bueno, muchas gracias. Terminación 405, Horacio. Acertijo 2, verdadero, Daniel. Disfrutando de aire tropical, como siempre. Acertijo 1, verdadero. Acertijo 2, verdadero también. Sergio y Mercedes de Parque Rodó. Buen día, Juanjo, como siempre. Los escucho, pero casi nunca escribo. Soy Adri. Verdadero el segundo acertijo. Espero la recarga de 300. Buen día, Juanjo. Acertijo 2, verdadero. ¿Quién lo dice? Irma, gracias. Lindo mensaje, Irma. Por el segundo acertijo del colibrí, es verdadero. Janet de Buceo. Carla de Colón, falso. Que no puede ser. Margarita me envió un video, ya lo voy a ver. Verdadero, dice el canarito. Acertijo 2, verdadero. Saludos, buen programa. Soy Ángel, de Rincón del Cerro Cerro. Saludos para todos los amigos del programa, que son muchísimos cada día más, Juanjo. Tú sabes que la quiero. El segundo acertijo es verdadero. Soy Silvana del Salto.
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0: Rodolfo dice que es verdadero. En la zona de Salinas, gracias. Los escucho siempre, son la mejor compañía, por lejos, sintonía de ida y vuelta, con la clase trabajadora. Buenas vibras para todos. Francisco de Lezica, verdadero. Pancho, 827, verdadero. Verdadero, Walter. Sandra de Carrasco Norte, es verdadero. Los felicito por el programa, si ganas así no cambian nunca. No vamos a cambiar por ahora. Mientras el disco duro esté bien, arriba. Verdadero. Terminación 405. Juan Carlos de Goes. Qué cantidad de mensajes, ¿eh? Son muchísimos realmente. Se juntaron Maluma y Shakira. Juntos son dinamita. Pidieron agua.

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cuántas versiones realmente de este trabajo inolvidable del cantautor italiano Franco Simone. La versión de Gilda fue espectacular. Ahora hay muchas versiones. Esta

vamos a resolver el acertijo número 2 de esta mañana. Teníamos en la pista: el colibrí, al volar, se mantiene suspendido en el aire. ¿Esto es verdadero o es falso?

0: verdadero. Sí, se mantiene en el aire. Queda suspendido. Les cuento, gracias a un movimiento único de sus alas en forma de número 8. Así es, en forma de número 8. Lo que genera sustentación tanto al subir como al bajar. Está cómodo, ¿eh? El tipo está cómodo. Vuela y queda suspendido en el aire. Es la única ave que puede lograr esto, el colibrí. Fíjate vos, ¿no? La comodidad del hombre. El colibrí, el pájaro. Aquí están los productores, voy al sorteo de la recarga. Vuela y se suspende en el aire. Qué maravilla, ¿no? Qué maravilla, debe ser volar. Voy al sorteo de la recarga, estamos prontos a caer al estudio. Nos veo muy contentos. ¿Y qué pasó? Hay postre. Celular que comienza con el número. Es que le gusta la comida. 097. Son comilones. Están para la gastronomía. No me tienen papeles. Celular, te dije. 097. Terminación. ¿Tiene premio? 097. 729. 097. 729. Recargamos ya 300 pesos en este celular. Inmediatamente. La cita es para mañana. A partir de las 7 comenzamos a brillar en el éter. Faltan 11 minutos para el mediodía. Postrimerías del programa. Les dejo mi agradecimiento y saludo cordial. Que pasen muy lindo. Que comiencen con el pie derecho este mes de octubre. Y no se olviden de algo que es muy importante. Hay que tratar siempre de ser feliz. Siempre felices. Esto es sumamente corto.
1: Para. No te confundas. Esto es Géminis.

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1: Hola, ¿qué tal? Buenos días.
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3: ¿Qué pasa,
1: Charlie? Bienvenidos a otra edición de La Hiena.

Aquí vamos comenzando otra edición de La Hiena. Hoy jueves, 1 de octubre. Feliz octubre para todos. Oh, oh, oh, oh. No falta todavía para...

0: parece será la máxima para el día de hoy? Actualmente tenemos 12. 13 grados será la máxima. Capaz que... No, no, olvídate, no, 14 no llegamos. No llegamos ni a palo a 14. Porque va a estar muy nublado, che. Sin lluvias, pero nublado, ¿eh? Alguna inestabilidad a eso de las 2 de la tarde. Alguna inestabilidad a eso de las 5 de la tarde. Pero no, no, no, no, no. No llega a 10% de posibilidad de lluvia. Así que olvídate. Como dije, máxima de 13. Mínima de 9. Mañana cambia un poquito la historia. Mañana hay sol y nubes sin lluvias. Una máxima de 16, mínima de 9. El sábado, probablemente caigan algunas gotas. Una máxima de 13, mínima de 11. El domingo, 21, 12. Y sale el sol con fuerza. La semana que viene va a estar más agradable que esta, ¿eh? Sí. Aunque algunos meteorólogos dicen que en un par de semanas viene la despedida del invierno. Eso dicen, pero como esto cambia cada rato, mejor esperar que empezar a evaluar en este momento. En el programa de hoy, como siempre, el humor nuestro de cada día, la selección musical que ustedes arman, los mensajes que envían por WhatsApp al 095-357-351. Síguela también nuestra consigna, nuestro jueguito. Hoy tenemos preguntómetro y de todo en vivo hasta las 18 con la hiena de jueves. Ya sabés que, claro, ya estamos en vivo en España. 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En todos los rinconcitos, desde Montevideo, Uruguay, ¡la hiena! Primero de octubre, sí, primero de octubre, Día Internacional de la Persona Mayor. Día Internacional de la Música. Día Mundial del Vegetariano. También el día del café. ¡Feliz día del café!
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0: También me marca por acá Alexandra, que está de cumpleaños. Alexandra Lorena también está de cumpleaños. Felicidades, Alexandra. Bueno, sigo por acá. Un día como el de hoy, del año 62, nacía Pinocho Sosa. En el 28, George Pepper. En el 56, Yosuno Dur, que es el cantante, ¿no? En el 08, nacía la primera Ford T. En el 1920, Walter Mató. En el 1910, Bonnie Parker. En el 35, Julie Andrews. En el 49, la República Popular de China. Feliz día de la independencia de... fundación, de fundación sería, ¿no? De fundación de la República Popular China. En el 2017 fallecía, un día como el de hoy, Eddie Spert. En el 24 nacía Jimmy Carter. En el 58 nacía Zeta Bosio. En el 35 Jorge Esclavo. En el 50 Randy Quaid. En el 07 el primer taxi de Estados Unidos. 1907. Ya empezamos con los taxis. En el 2018 fallecía Charles Aznavour. En el 71 se inauguraba Walt Disney World. En el 61 Juana Molina. En el 30 Richard Harris. En el 59 Nito Artaza. En el 1881 William Boeing, el inventor de los aviones, Boeing. En el 69 Sach Galifianakis. En el 56 Teresa May. A todos los cumpleañeros del día de hoy les cantaremos que los cumple feliz cerca de las 5 y media de la tarde. Por supuesto. Me Aquí pensando, del 71, Walt Disney World. Walt Disney World es el de California. El de Miami es Disneylandia. Son dos distintos, sí, ¿eh? Hay gente que cree lo mismo, pero no, ¿eh? Saluditos para la gente que va diciendo presente por allí por el Facebook. Saluditos, buena jornada. María Mayada, Cristian Carrato, Mabel Pociat. También saluditos para Angélica Pereira. También para Julio, Cadorna Julio. ¿Se cambió el nombre? Cadorna Julio es ahora. Lorna Fernández, Adalí Pellejero, ¿quién más está por acá? Edgardo Bálsamo, Neri Couturia, Tona Meloño, Mónica Antunes, Daniela Mancilla, Alejo Morales, Alexis Lemos, Eduardo Domínguez, Corina Silva, Julio Rodríguez, Raquel Ferreira, a todos. Gracias por la sintonía, excelente. Jueves para todos. Ya en la puerta del fin de semana. Feliz previernes, feliz previernes. Feliz. Más saludos por acá en la página, nuestra página oficial en Facebook, La Hiena en FM. Saludos para Wally del Cerro, Mónica Antunes, Estela Acuña, Gladys Almirón, Neri Couturia, Delia Pebaque, Gretel Torres, Julio Rodríguez, Cardona Julio, Enrique Francia, Beatriz Palleiro, María Mayada, Alejo Morales, a todos. Gracias por estar. Excelente jueves. En la compañía de La Hiena.

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0: En vivo hasta las 18 con la hiena. Vamos por acá. Titulares, 1 de octubre, gobierno resolvió un aumento de un peso con ocho, un peso 80 en el precio de la nafta y 4 pesos en el gasoil desde octubre. Empresa y sindicato de TSP firmaron propuestas del gobierno y empiezan a redactar contenido de convenio colectivo, dijo el ministro Juan Castillo. Frigorífico Tacuarembó pospuso el despido de 150 trabajadores y hay unos 1.300 en el seguro de paro. Fiscal general de Bolivia fue detenido por presunto lavado de activos, tráfico de drogas y vinculado a Marcet. A pesar de todo, en vivo hasta las 18, La Hiena. Un jueves.
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0: 12.44 en toda la República. Vamos por acá con el Messenger. Buenos días, gente linda. Charlie, Peque, Lleneros, a todo el equipo de La Llena. Juernes, ya previernes. Nubladita y fresquita la mañana del 1 de octubre. Saludos para toda la gran audiencia de La Llena. También saludos para Fray Ventos, Barrio Anglo, para la familia Torres de Cerrilla. Excelente jornada para todos. Y muchas felicidades para los cumpleañeros del día de hoy. Eso dice Gretel Torres. Buenos días, Charlie. ¿Me pasás a Raúl Testa? Yo soy el otro. Y feliz cumple para mi hija Paola, dice Alfredo Lex Carpintero. Paola, felicidades. 5:30 te cantamos. Feliz cumple.
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0: Por acá dice buen mediodía, campeón. Feliz previernes para toda la gran banda llanera. Que lo pangarió, dice por acá. Tenemos una primavera rarísima, caprichosa. Viene cuando se le antoja, pero listo. Ya empezó la llena y ya estamos disfrutando del ánimo pum para arriba. Con la mejor onda. Estamos pronto, Charlie. Pásame por combo, Camagüey. Qué tontería. Dice Wally del Cerro. Y agrega: abrazo, bien llanero y aguante, aguante la vieja escuela.
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0: Buenos días, Charlie, ¿cómo estás, amigo? ¿Todo bien? ¿Me podrías pasar papelito por Martín Quiroga? Gracias y que tengan un lindo día, dice Julio Rodríguez. Hola, Char, ¿qué tal? Hoy tengo ganas de escuchar Rocío Quiroz, basta. Desde ya, gracias, buena jornada para todos. Daniela Mancilla. Hola, Charlie, buenas tardes para todos, ¿cómo va? Feliz viernes, no, feliz jueves. Feliz jueves, ¿me pasás bombona? Gracias, besos, dice Natalia Benítez.
2: Le falta. 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
3: Mi primo se casó con una arqueóloga. Enseguida lo llevó a la ruina. Cariño, se me rompió un vaso acá en la cocina. Bueno, ya voy, ¿para qué agarro la escoba? No, vení caminando igual. ¿Cuál es el río más inútil del mundo? ¿El Paraná? Che, estoy haciendo un curso de atención al cliente. Ajá. ¿Y es fácil? Aguarde un momento, por favor. ¿Cómo se dice electricista en chino? Quita foquito. Había una mujer que era tan, pero tan, pero tan pequeña que en vez de dar a luz, dio chispitas.
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0: Buen día, Char. Saludos de parte de Ana Araujo. Saludos. Por acá dice, muy buenos días, buenos y fríos días. ¿Qué tal, Char? ¿Cómo están, llaneros? Bien, yo bien, queriendo escuchar.
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0: Maldita noche por Denis Elías. Si se pudiera, ¿verdad? Y ya empezamos octubre. ¡Wow, caray! Pasa el tiempo. Bueno, disfrutarlo. Sí, sí. Besos, nos escuchamos y nos divertimos.
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0: Debe ser maldito día, ¿no? En lugar de maldita noche.
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0: Denis Elías canta Maldito Día, no Maldita Noche, pero bueno, intentaremos ubicar el tema que usted pide. Buen jueves, Charlie, para vos y para todos los llaneros. Hoy quiero escuchar el tema de mi pariente Daniel Pellejero y Seba Torres. Se lo digo para todos los pellejeros del Uruguay. Gritalo, Charlie, arriba la que toca, carajo. La que falta era. Saludito de parte de Adalí Pellejero.
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0: Muy buenos mediodías, Charlie. Si está a su alcance, me pasaría La Furia por ti, Vivian. Fuerte abrazo, buen programa de parte de Juan Chisplenero. Buen día, feliz jueves, Char. ¿Me pasás Ella por Alex Estela? Gracias, buena jornada. Dice Verónica Denis.

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0: pausa. Luego de ella, los primeros FM mensajes. Siempre para comunicarte por WhatsApp 095-357-351.
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0: Ya venimos.
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0: 13:16 en toda la República. Primeros mensajes de nuestro WhatsApp, el 095-357-351. Hola, buenas, era para pedir un saludo con voz del oro.
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0: gracias. Charlie, muy buen jueves para todo el mundo y enero. Espero que pasen un excelente día. Ya sabemos que al mal tiempo, buena hiena, claro. ¿Selva para temas? Sí, recién empezó esto. Rico y cura de la decana, dale para meterle un poco más de pilas al jueves. El chino de las piedras. Muy buen jueves, Char, secuaces, llenero, ¿cómo están? Yo bien, gracias. Pronta para disfrutar de las 6 horas mágicas. Hoy sí, desde el principio, nos escuchamos y nos divertimos. Feliz octubre, a disfrutarlo, dice Majo. Hola, ¿cómo va? Soy de Pando y quiero mandar un saludo a la morocha más linda de Camino Los Cardos y Ruta 101, Daniela Mancilla. Y si podés pasarme un tema de Caribe con K, de Mi Enamórate, de parte del chofer de la línea 701. ¡Huepa, huepa, señor Charlie! ¿Cómo estamos hoy? ¡Que no termine! ¡Que no termine! Se escuchaba ayer, como me dijeron, nos fuimos. Imaginá que salí chato. Pero...

Hola, mi genio lindo. Gracias por estar y ser la compañía de todas las tardes. Marisa de Penas Blancas. Me pasás razón, dale. Saluditos para Marisa. Hola, Saco. Buen jueves desde Estación Melilla. Reportamos presencia. El beso con ruido para mi bonita Patricia de Pando. A las niñas de la casa, Juanita y Valeria, otro beso. A los viejos del fútbol veterano, no, ahí no los voy a besar a los viejos veteranos, no, no. A los viejos del fútbol de veteranos, a mis compas, Brian de Punta de Riles y Luquita del Sabor, pasate las manos por la cumana. Saludos para...

0: Pase, no, pasá debe ser. Ah, pase. Charlie, pase el pelado por el cubano para el negrito del sabor, para la pana de Ori. Dale, los compañeros del Marte. Y está, me reintegro y no me extrañen. Chau.
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0: Buenos días, Charlie, Brunito, equipo. Jueves, feito, ¿no? Soy Lili. Me pasás acaríciame.
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0: Buenos días, Char. Ayer me fui requemado del trabajo porque el Johnito se olvidó de comprarme las galletas. Está, no pasa nada, Charlie. Él sabe que todo gira. Está, un saludo para el romántico de siempre que está activo con la mejor emisora del mundo mundial, La Hiena. Vamos arriba. Arriba, la mano de Higuerita. Hola, buenos días, Charlie, ¿cómo va? Char, ¿nos saludás con voz de locutor? Para Diego, Nelly, Flor, Carmen, Guille, los Thanos de Piriápolis. Acá algo para los estados. Charlie, en Atlántida está lloviznando. ¿Puede ser? Tengo de la Borinquen, gracias. Lloviendo por Atlántida. Bueno. Charlie, le mando besos para Majo, Mayada, y ya que están saliendo sus alfajorcitos de maicena, te pido por Lucas Hugo algún temita de parte de Susana. Y para Majo.

0: Señor Saco, yo también recuerdo a Loquillo. Esa señora se lo quería comer. Anónimo. Es un mensaje de ayer esto, sí. Sigo por acá. Charlie, el tiempo está muy raro, casi loco diría yo. Y Inumet no es muy confiable. En este país no se puede creer en los políticos, ni en los sacerdotes, ni en los meteorólogos. Dice Wally del Cerro. Más para los estados por acá. Buenos días, feliz inicio de mes. Desde Parque del Plata, Miriam, oyente de la 100.3. El dial no se mueve. No, tocame todo menos el dial, loco. Charlie con voz de... ¡Ay, Rogelio! ¡Rogelio! Cuídate hoy en ese fútbol, que te quiero agarrar todo. Yo, Chupapi Móvil, interior, arrr. Por acá dice saludito de parte de Jenny de Los Aromos. Y el último por ahora. Muy buen día, Charlie y Eneros. Qué día ventoso, Me gustaría escuchar Cabalgata, dice Adam. Vamos armando la selección musical del día de hoy con los pedidos de ustedes. Próximos mensajes llegarán cerca de las 14 en vivo hasta las 18. ¡La Hiena!
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3: Para cuando empiecen con las comidas de fin de año y todo eso, me tomo el atrevimiento de darles un consejo y compartir una experiencia sobre el beber y el conducir. Anoche, después de un buen asado, me di cuenta que había bebido mucho e hice una cosa que nunca había hecho. Dejar el auto, tomar un ómnibus y volver a casa. Llegar sano y salvo fue una grata sorpresa. Sobre todo considerando que nunca había manejado un ómnibus, que no sé de dónde lo saqué y todavía lo tengo estacionado en la puerta de casa.
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0: 58 en toda la República. En vivo hasta las 18 con la Hiena. Como estamos 13 grados de temperatura, sigue igual, sí. Bueno, luego de la pausa vienen más FM mensajes. Así que se los leo luego de la pausa. Y también seguiremos confeccionando la selección musical que usted exige. Okidoki. Pausa, ya venimos, quédate por ahí.
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0: 1409.
1: Sí.
0: Vamos por acá, mensajes. Buenos días para toda la radio, los escucho siempre. Quería saludar a mi señora Paula y a mi hijo Gaby. Saludo de parte de Jonah desde Salinas.

tarde, Charly. ¿Me pasarías el tema Bombón Asesino para Lucrecia del 19? Y mandarle un besote para mi hermana, Emma, del 19, de parte de Alejandra de los Bulevares. Hola, Charly. Y ahora para mandar un saludo para el ME08 de Punta de

0: Hola Charles y Carlos, saludos para mi hijo Benjamín Castro. No sé si hay lugar para temas, pero si hay, pasame el tema de la graciosa. Saludos, dale Carlos, abrazo. Buen día, Yena, el mejor programa por lejos, acá desde La Teja. ¿Me pasás? Vivamos este amor. Gracias. Charlie, buenos días. Saludos para toda la banda del supermercado Tisora. Y pregunté a Nicolás, el otro encargado, ¿por qué no vino que debe estar escuchando la Hiena? Dale, ¿por qué no viniste, Nico? Buen jueves para todos. Charlie, con voz de...
1: ¡Oh, mamá! Poné los fideos que estamos todos, vos, está, y pedirte el tema coróname de Sin Perse.
0: Coróname.
1: Y está, y salve el Tito de Cadorna.
2: Bailen todos que está la mezcla tocando para que la gente goce.
0: Buenas tardes, Charlie. Como siempre, la banda del parque de El Plata. Hoy lo vamos a dejar tranquilo al tío Monoco, que está cansado, pobre. Misil de goma, le dicen. Donde cae no hace nada. Pasaron su temita a la Virgen de los Colores. Saludos.
2: Bailen todos.
0: Charlie, ¿a pasás? Dile de Don Omar. Qué frío, ¿eh? ¿Empezó el invierno? Dice Cintia. Buenas tardes, Charlie, ¿cómo estás? Me gustaría escuchar el tema Brujería de Bola 8. Gracias por la compañía. Saludos de parte de Sandra desde La Teja. Lindo jueves para todos los hieneros. Está frío, pero sin lluvias. A no olvidarse de brillar, dice Sandra. Buenas tardes, Charlie. Feliz jueves para todos los hieneros. Qué día, por favor, La primavera está muy rara, Bueno, a esperar a que venga el calor.

0: Muy buenas tardes, Charlie, por acá escuchando la radio por internet. Un temita de Miriam Britos, el tema Miedo Bobo. O si no, Majo y la de Tres, el tema Sola, de parte del Talibán. Saludos para Daniela Parrado de Ecuador. Y tengo otra amiga en el GUS, dice Ucrania. Mirá. Buenas tardes, Charlie. Saludos para Walter Leivas, que está a full, alambrando. Charlie, buenas tardes. Sabés que te escuchamos todos los días. Trabajamos en la Constru. Mandá saludos para Aulides, la barra del tigre. Y podés pasar cuando dicen... Charlie, ¿están listos los panqueques? Ah, dale. Temita lindo ese, ¿eh? Bomba, bomba, bomba, bomba. Hola, ¿me puede pasar por Lucas Hugo Hechicera? Dice Clara de Malvin. Ya está programado el tema, ¿no? Ya lo habían pedido. Buenas tardes, Charlie, ídolo. Pasate un saludo para el cara de comadreja de Rodrigo, que estamos afuera en el pozo del bombeo, dice. Y él anda solo paseando, ¿viste? Y el tema de la nueva escuela, talentazo, dale. Si puede ser. Gracias, capo. Te escuchamos siempre. Abrazo.
1: Bailen todos.
0: Buenas tardes, Charlie. Soy el numerólogo de Salinas. El numerólogo de Salinas. Vamos arriba a la hiena. Soy oyente, aunque no participo.
1: Todos.
0: Buenas tardes, Charlie. Soy el numerólogo de Salinas. El numerólogo de Salinas. Vamos arriba a la hiena. Soy oyente, aunque no participo. Hoy siento la necesidad de agradecer el espacio y la compañía de cada programa de la emisora. Y las selecciones musicales impecables al dar lugar también a la voz y a la participación de todos. Gracias, gracias, gracias de parte del numerólogo de Salinas. Gracias a ustedes por permitirnos entrar en sus casas. Por acá, gracias. Saluditos para MLD. También por acá, también para los estados. Muy bien. Acá dice Char, somos Matías y Rochito Paulo. También Junior del Pinar. Te queremos pedir con voz de... ¡Ay, Rochito! Cuídate, que yo no mato para comer. Pero sí, el bicho está muerto. Hola, Charlie, con voz de...
2: ¡Oh, Maxi, vos, metele vos la pintura vos, que dice tu cuñado, está apurado. Y está, y el Charlie lo dejó tirado, viste, con los pastos vos. Vos, está, y saludos para el Mojo y para el Maxi, que están ahí en Punta Negra, meta pintura vos.
0: Acá dice, buen día, que andamos, saludos para la barra de Sim Electrotecnia, que tenemos compañero que le gusta, fatal, abundante, dice. Sebastián Velázquez, arriba.

Buenos días, Charlie. Buen comienzo de mes. ¿Me podría pasar Sol Negro? Dice Fabiana. Saludos, Charlie, para todos los llaneros desde UTE. Saludamos como siempre. Saludos, te escuchamos, amigazo. Ahí está Marcelito y la señora con el nieto. Felicidades, saludos, Marcelo. Acá dice, ay, esa es mi mamá. Gracias, ma, qué genia. Te amo, majo. Saludos desde la feria de Gruta de Lourdes. Saludito para la gente que está ahí en la feria de Gruta de Lourdes. Charlie, soy Julieta, acá trabajando en Melinor, en Fray Ventos. Saludos para Adriana Herrera, que está en Le Minor de Mercedes. Bueno, saludos para toda la gente que está ahí trabajando en Le Minor, de todos lados. Hola, hola, señor Charlie, Bruno, equipo, Beatriz Pallero de Mendoza. Está ventoso, ¿eh?

0: tardes, ¿te puedo pedir el tema Tres Mujeres de Borinquen? Sí, puede. Buenas tardes para todos, dice que hay más para los estados por acá también. Y voy con el último por ahora. Esto para los estados también, ¿no? Buenas tardes, Charlie, aquí los muchachos de Full Service Integral, con voz de... ¡Vos, Emily, Serva, no hagas cebo, vos, Tai! Te dejo para los estados ahí, vos, Charlie.
1: Tienes sentimiento para que sigan bailando.
0: Y el último, ahora sí. Charlie, ¿cómo andás? Yo, el mate por acá de la COPE FAMSOL. Palo y palo. Dice Arturo que por favor le pidas al viejo Marcel si le presta a su hermana Nati, que se vuelve loco. Saludos, gracias.

0: 14:17, está saliendo el sol ahora, ¿eh? Ojalá, porque hay 11 grados de temperatura la térmica. Más mensajes llegan a las 15, también llegará la consigna de la tarde. En vivo hasta las 18, estás en La Hiena.
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0: Ya seguimos con más La Hiena.
1: Humor antes de la pausa. Situación difícil en los Estados Unidos. Acabo de hablar con un amigo que vive en Boston, Massachusetts, Nico, y me dijo que hace 6 días que está nevando con una temperatura de 20 grados bajo cero y con ráfagas de viento de 120 kilómetros por hora. Está totalmente aislado y con su suegra, que no hace otra cosa que mirar por la ventana de la cocina. Él me dijo que si continúa así, no va a tener otra alternativa que dejarla entrar.
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5: Chap, chap, chap, chap. 15-15, 11 grados de temperatura en este primero de octubre. Hola, ¿qué tal? ¿Todo bien, Charlie? La mejor audiencia, ¿todo bien? Saludos para todos de parte de Carlitos, del Lavadero Lauker, en Villa San José, atrás de la Escuela 100. Estamos a las órdenes con la mejor música de la hiena, siempre. Buena jornada para todos, vamos arriba, dice Carlos. Abrazo, Carlos. ¿Por qué dice Charlie? Un saludo y te puedo pedir un buen cuarteto. Y saludos para Kay y Alexis. Vos sabés que no queda lugar para temas, pero podemos poner de cortina algo de un buen cuartetazo, ¿no? Ahora buscan algo los chicos, dale. Charlie, feliz Día Internacional de los Adultos Mayores, saludos, dice Jenny. Sí, es el día también de los mayores adultos, es el día del café, es el día de la música, es el día de los vegetarianos. Por acá dice... Para vos, gusano, que andás a las 5 de la mañana y por las madrugadas llamando a Trivi, maridos ajenos, a los gritos en la puerta de mi casa, vení cuando quieras que te voy a estar esperando. Falta de respeto, atrevida. Saludo de parte de Jenny, la mujer. Pero no queda ahí. El mensaje continúa. Vale, pongamos una cortinita. Ahí va. Me gusta la cortina. El respeto es lo primero, gusano. Andás con maridos ajenos en la puerta de la casa. No vas a llamar a nadie teniendo familia. Vos lo sabés. Vos cuando te agarre te voy a hacer... No vas a andar nombrando a nadie, llamando a los gritos a las 5 de la mañana... Y hay que respetar a mis hijos, atrevida. Dice Jenny. Seguimos. Bueno, el regreso de Jenny y Trivi. Buenos días, Charlie, la banda del parque. Bueno, me he enojado, Leito. Le manda saludos a la banda del parque. Hola, Charlie, buenas tardes. Buena sintonía, como todos los días. Si podés pasarme un tema del carnal. Saluditos, ya no queda algo para el tema. Salió algo de carnal, ¿no? El tema con Vanelo. Hola, soy Michelle Denis de Barrio Jardines de Peñarol. Estoy escuchando por acá. Saluditos, lamento, no queda algo para temas. Buen día invernal, Charlie. ¿Cómo va? ¿Qué día, che? Por acá Ricky de Maroña, reportándome de Hierro Ricky. 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Y si hay tiempo, algo de la Cumana. Y te paso para los estados. Saludos. Lamento, no queda lugar para temas. Charlie, ¿podés mandarme saludos para la cooperativa Burgues? Y para el amarillo de Burgues, de parte de Ariel. Saludos. Para la cooperativa y el amarillo de Burgues. Oli, ¿todo bien? ¿Puede ser un temita de Maluma? ¿Felices los cuatro? Lamento, no queda lugar para temas. Si le van a decir a mi nuera que me gané, o que me gane. Si quiere, que aburre con todo mi amor, mía. Hola, un saludo y abrazo para Chelo y Cian, con voz de... Vos, Cian, a ver si dejá de darle el chupe vos al chupe. Vos, te pasás prendido a la malta hoy, no convidás. Vos, estás bien de vivo, ¿eh? Dice Wally del Cerro. Buen día, Charlie. Saludos a Transporte González, Ricardo y Patricia. Día muy frío, ¿eh? Saludos para ellos. Sigo por acá. Buenas tardes, Charlie, con voz romántica. Mándale un saludo a mi amado esposo Oscar Díaz, que viene viajando, y a todos los compañeros de Tres Morenas de Punta del Diablo. Si algún temita también, amada mía de Alex Estela. La Lamento, no queda lugar para temas. Buenas tardes, Charlie. Feliz programa. Saludos para toda la banda. De parte de Edu de Torre 8. Bendiciones. Buenas, Charlie. Mandé un saludo para Kevin Olimar, que está prendido a la radio. Gracias. Hola para Carlos de Arrino, que agarre antena, que no lo quiere nadie. De parte de la familia. Epa. Buenas tardes, Charlie. Buen programa. ¿Me podrías pasar un temita de Los Torres, que es lo que dice? De parte de Juan Carlos de Goes. Juan

0: Hola, hola, presente, ¿cómo estamos? Si puede ser algo de música, el tractor amarillo. No, lamento, no queda lugar para temas. O cualquier tema que te guste, y saludame a Wally por el Día Mundial de los Viejos Verdes. ¿Hoy es el Día Mundial del Viejo Verde? De parte de Marcelo. Charlie pregunta, ¿cuál era la respuesta de ayer que me la perdí? ¿Ayer en qué jugamos? ¿El inspector Clouseau era? Sí, el inspector Clouseau.
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0: Buenas tardes, Charlie, por acá laburando por Pueblito Morató, en Paysandú. Haciendo caminería rural. ¿Puede ser algo de la misma cuadra? Dice Fernando. Sale algo, Fernando, buena jornada. Charlie con voz de... ¡Ay, soy Tomé! De la obra de la Naval. Jera, Pedrero, estoy deseando que llegues a mí. Buenas tardes, Charlie, audiencia y equipo. ¿Qué tal el día por allí? No, está bastante fresquete, pero está lindo.

0: por aquí, más para los estados también. Charlie, con vos. Un besito para Juan Pablo de Quesur, que está divino. Char, mandá saludos para Miriam, que está vendiendo en Florencia. Siempre voy y te está escuchando, Char. Bueno, saluditos para Miriam, que está vendiendo en Florencia. Volvió Jenny, claro que sí, se extrañaba, dice Rodrigo. Opa, volvió la Jenny, dice Nancy. ¿Qué pasó?
1: ¡Charlie! Ah. ¿Están listos los panqueques?
0: Va el tema. ¡Va para ahí, Marco!

0: En mi día, entonces, es mi día hoy porque soy viejita. ¿Regalan algo para los viejitos? Dice Susana. Te regalamos toda nuestra atención, Susana. Charlie, hoy estoy cumpliendo 53. Estoy en la edad de los adultos mayores. Felicio Colman. No, Felicio, dicen ahora que hasta los 60 es como si fueran los viejos 40. Así que queda tranquilo.
1: ¿Cómo está?
0: Sí, los 40 son los viejos 30. Y a los 50,
2: adelante,
0: los viejos 40.
1: Ya, ya, ya.
0: Así que está todo corrido, tranquilo. Vos tranqui. La edad se mide en el espíritu, dijo alguien. Se extrañaba, dice ya, con todo respeto, obvio, Jenny y el Trivi. Se extrañaban, me gustaba la comedia, me gusta el chisme. A vos también, Charlie, dice Francisco. Hola, con voz de...
3: Hoy es el día del adulto mayor, Jorge de la Española.
0: Saludito, Jorge. Hola, Charlie, ¿volvió Jenny? ¿La posta o la impostora? No, la posta esta. Pobre Jenny, ¿cómo rompe los cocos la vecina? ¿Y el Trivi no le para el carro a la vecina? ¿Qué tiene, antojo? Acá dice, qué emoción, Charlie, que volvió el culebrón de la...

15:25 y te planteamos la consigna de la tarde. Hoy, aparte de todo lo que dijimos, Día Mundial del Adulto Mayor, Día de la Música, Día del Vegetariano, ¿qué más faltaba? También es el Día del Café, así que feliz Día del Café. La pregunta, entonces, la consigna de hoy es... ¿A quién le invitarías una tacita de café? Posible gente conocida, gente famosa, así sabemos bien a qué es lo que te gusta, ¿viste? Esa es la pregunta, entonces. ¿A quién le invitarías una tacita de café?

0: 095-357-351. ¿A quién le invitarías una tacita de café? ¿Eh? Comunicate por WhatsApp 095-357-351. ¿A quién le invitarías un cafecito?
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Vivamos este amor, la voz de Alex Estela. 16.01 en toda la República. 11 grados de temperatura en la capital. Vamos a ir a la pausa. Luego de ella vienen más FM Mensajes. Hay noticias, ¿eh? Hay noticias acerca de la radio comedia de la tarde. Saltó la térmica por algún lado, ya les cuento. Como dije, luego de la pausa, más FM Mensajes y llega el jueguito de la tarde. Mientras tanto, podés responder la consigna de hoy. ¿A quién le invitarías un cafecito?

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0: 16 en toda la República, 12 grados de temperatura. ¿Subió un poquito de nuevo? Subió un poquito de nuevo. Bueno, tenemos... Ya había pasado, ¿no? Ya había pasado. Volvió a pasar ahora. Bueno, apareció Jenny, ¿no? Con el problema con Trivi y todo lo demás. Pero llegó un mensaje recién. Dice, hola, habla Camila. Camila, la hija de Jenny y Trivi. Las historias que cuentan son inventadas. Hay alguna dolida por ahí haciéndose pasar por mi madre y diciendo cualquier bolazo. Que den la cara a los bobitos. Cualquier cosa nos pueden encontrar en Cerro Norte, dice, aunque ya saben, seguro las fanáticas. Consigan un laburo honesto, dice por acá. Bueno, aparentemente... Hay otros mensajes por acá. El tema es que nosotros no sabemos nombre y apellido, no sabemos qué Jenny apellido es y ni qué Trivi apellido es. Y no sabemos quién, o sea, no sabemos quién es quién en esta historia. Ya la otra vez habíamos cortado la historia porque había gente que se quejaba de que estaban usurpando la vida de alguien. Pero como no decimos ni apellidos, ni direcciones, ni nada por el estilo, no sabemos si son las mismas personas. Bueno, vamos a cortar por lo sano igual. No leemos más mensajes de Jenny, ¿ok? Listo, quedamos así. Saludito para Sandra Figuera que andaba por ahí comentando. Por acá dice, por la consigna le invitaría un cafecito al mariscal Alberto Kessman y a Blanca Rodríguez. Opa, opa, alegría, alegría, dice por acá. Apareció de nuevo la historia de la tarde. Lamento, pero no va a andar la historia de la tarde porque hay algunos problemitas por ahí que vamos a tratar de dilucidar en estos días. Dice, oh, yo toda la vida con el genio ídolo de Leo Messi tomaría un cafecito. Obvio, el 10. Saludos para toda la audiencia, aparte de Alexis. Abrazo grande, Alexis. Por acá, Alfredo dice, me tomaría un café con Shakira. Si fuera una mortal más, tomaría un cafecito con Shakira. Dice por acá, Alfredo, un buen café de Colombia, chico.
1: Bailen todos.
0: Por acá, Clara de Malvin, tomaría un cafecito con una amiga, dice. Está bien. Charlie, saludos para todos. Yo invitaría a usted a tomar un café. Silviña, beso grande, gracias. Por acá dice, hola Charlie, ¿cómo estás? Yo invitaría a tomar un cafecito a Lucas Hugo, gran persona. Dice Ana de La Paz. Hola Charlie, soy Fernando. Yo invitaría a tomar un cafecito a Doña Florinda. ¿Doña Florinda? ¿Mira Doña Florinda? Por acá dice, ¿qué dice, animal? A vos te invitaría a tomar un cafecito. Sentarnos a tomar un cafecito y contar solo las ganadas. Va a estar muy jugoso y divertido. La noche, las cabinas de DJ dicen que tienen magia. Saludos de parte de Yaya, que también fue DJ. Hola, por acá dice, invitaría un cafecito a Lucas Hugo, un rico café, por ser tan buena persona y humilde, dice Susana. Hola, yo, Mar, le invitaría un café a Ángel. Bueno, habla de una empresa, Ángel G, dueño de una empresa, dice. No sé si me lo aceptaría, pero probemos. Hola, buenas, invitaría a Agustín Casanova a tomar un cafecito, dice Sagi. Charlie, a vos te invitaría a tomar un cafecito para chusmear. Unos sándwiches, unas masas, una buena charla, dice Cintia. Hola, soy Luis de Flor de Maroñas. ¿Me pasás? Quiero un sí de Matías Valdés. Lamento, no queda lugar para temas, Luis. Hola, buenas por la consigna. Yo invitaría a tomar un cafecito a Valeria Gau. Me invitaría con un café break y love en los yuyos, dice. Gustavito, el herrero más cruzquero. El Paso Carrasco. Hola, hola. Yo le invitaría una tacita de café al camionero más lindo de ganado. Te amo, camión. Anónimo. Charlie, invitaría una tacita de café a Mirta para preguntarle de historia, cómo le fue en la Segunda Guerra Mundial. Mirta Legrand, ¿no? Creo que está hablando de Mirta Legrand. ¿Cómo vio lo de Vietnam? ¿Cómo conoció los dinosaurios? ¿Qué tal su relación con nuestro prócer Artigas? Mirá que no tiene fecha de vencimiento, ¿eh? ¿Qué lo mal? Va con humor, dice Néstor. No, claro, evidentemente. No sé, ¿salió ya del sanatorio? Pronta recuperación, ¿eh? Porque estaría bueno Por supuesto que no le pase nada, evidentemente. Pero aparte de eso, está por cumplir 100 años al aire en televisión. Estaría buenísimo cumplir 100 años al aire con su programa, la verdad que sí. Bueno, sigo por acá. Buenas tardes, Charlie. Qué frío que está la tarde. Por la consigna, invitaría una tacita de café o una linda reunión a mi hermano, su mujer, con los amigos para disfrutar la buena taza de café. Dice. Bueno, está bien. Igual era con una persona. Está bien. Buenas tardes, Charlie. ¿Cómo estás, amigo? Acá limpiando un poco para sacarme el frío. Invitaría una tacita de café al presidente Orsi. ¿Quién sabe? A lo mejor me consigo el laburito. Dice Miriam La Carbonera. ¿Pero tiene agencia de colocación el presidente? Buenas tardes, Charlie. La Hiena, ¿cómo anda? Yo estoy por acá esperando a mi novio Ricardo con un buen café con coñac. Dice María, de Barrio Municipal. Aplauso para María. Yo el fin de semana en el cumpleaños de Lalo, me tomé un cafecito con Baileys. ¿Se puede decir Baileys? Sí. Con Baileys, no sé cómo quedó. ¡Oh! ¡Qué rico! Por acá dice, mira, no sabía que Abby Chaka Jenny, dice, yo tengo 80. Muy bien. No entiendo a lo que

soy el talibán, yo no tengo mujer para nada, se la regalo para, gracias, la regalá. No entendí nada, Oscar. No entendí nada, Oscar. Explicá ahí porque no sé de qué estamos hablando. Más para los estados por acá. Acá dice Charlie, todo bien, poneme para ver los estados, hay que agendarte, dale. Y dice, me tomaría un café con Gisela Moreira, mi amor imposible. Gisela Moreira, de Canal 4, claro.

0: que lo digan si les da. Dice por acá, la hija de Jenny y Trevi. Y acá dice, pobres, están dolidas porque los corrieron de todos los cantes. Y yo sí que te embagallé. Juego a la comedia, correteada de los cantes. Es mi vida, soy Jenny, la verdadera. Bueno, saluditos para Jenny y para su hija, que también está por allí. Entonces, parece que ahora están escribiendo las verdaderas. Charlie, por eso dije si era la posta o la falsa, ya que me acordaba de eso. Claro, saludos para Sandra, me comentaba eso. Sí, nosotros nos acordamos, por esa razón se cortó el tema de la telenovela. Pero bueno, había vuelto con fuerza y no sabíamos quién es quién. Claro, porque ese es el tema, no sabemos quién es quién porque no estaban agendadas. Ahora estamos agendando para saber quién es quién. Charlie, me tomaría un coffee con Bryce Dallas Howard y le diría que ya estoy disponible, no tienes que esperarme más, dice Carlitos Páez. Hola Charlie, yo invitaría una tacita de café a Marc Anthony, me encanta, dice Lorna. Charlie, me tomaría una tacita de café con mi vieja, que ya no está, dice Dalma. Señor Charlie, por la pregunta, yo invito el té de la mañana a Richard, que está re fuerte. Muy bien. Sabemos quién es Richard. Hola, por la consigna, Char, invitaría a Aldo Martínez, Lucas Hugo, Denis Elías, Vanessa Britos, Luana y a vos, Char, para chusmear entre todos. Majo quiere hacer un programa de streaming, no un cafecito. Yo invitaría al compañero de mi marido, que está que se parte, dice, aguante el puerto. Buenas tardes, Charlie. Un saludo para todos los diablos de Arequita.
1: Bailen todos.
0: Saluditos para los diablos de Arequita. Para que acá llegan cosas para los estados también. Bien, voy con un par más y me voy a la, al jueguito de la tarde. Dale. Yo te invitaría a ti y a mi chuchi a tomar un cafecito, ya que son del mismo rubro, dice Lili. Saludito para ambos. Gracias por cortar de raíz ese tema, ya que es un programa de radio, pero esto fue más de 2 años un problema en el Cerro Norte, donde todas las familias nos picamos, dice. Gracias. Y Camila es mi hija, la que escribió estos problemas, son de El Borro y Cerro Norte y Casa Bo. Acá está explicando Jenny, la original, cuál era el problema y agradece que cortemos el tema de raíz. Saludos. Que no sea nada. Sigo por acá. Yo me tomaría un cafecito con Fabián O'Neill. ¿Te imaginas las anécdotas? Me imagino, sí. Ricky de Maroñas. Señor Charlie. Diego 9310. Dice Beatriz Palleiro. Bueno, un saludo para Diego 9310. Yo invitaría un café a Cookie, pero con el azúcar. Dice Miguel Ángel. Entendí bien. Mirá que sos malo, dice por acá Majo. Y no, pero me está diciendo. Claro, dice, un cafecito con Aldo Martínez, Lucas Hugo, Denis Elía, Vanessa Brito, Luana y vos, Char, para chumear de todo. Es un programa de streaming, no es un cafecito. Bueno, vamos a jugar. Vamos a jugar. Atenti la oreja, preguntómetro de las 4 de la tarde. Poneme la cortina de hoy que me gustó, dale.
2: Es hora de comenzar el juego.
0: Esa es la cortina que pusiste hoy. Dale, dale, dale, vamos. Uruguay, Uruguay, te queremos. Preguntómetro de la tarde. ¿Cuántas patas locomotoras tiene una araña? Opción A, 4. Opción B, 6. Opción C, 8. Opción D, 12. Repito. ¿Cuántas patas locomotoras tiene una araña? Opción A, 4. Opción B, 6. Opción C, 6. No, 8. Opción D, 12. ¿Cuántas patas locomotoras tiene una araña? 4, 6, 8 o 12. Comunicate.
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2: Amor, ¿cuántos años vive un cerdito? Ella lo mira y le dice, ¿por? ¿Te sentís mal? ¿Al final te pusiste de novio con la muchacha que era acróbata? No, mucha vuelta. Che, ¿te llamó el trapecista? No, se ve que se recolgó. Un amigo le dice al otro, che, estás obsesionado con la comida, ¿no? Croquetamente, ¿qué quieres decirme? El amor es ciego. Igual los vecinos se dan cuenta, ¿eh? Te digo por la duda. La mujer le dice al marido, amor, ¿vos llamaste a la cigüeña? No, yo no. Vino igual. Felicidades.
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0: Lo pedían, ahí está Majo haciendo Sola.
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0: 16:59 en toda la República. 12 grados de temperatura a esta hora en la capital.
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0: Luego de la pausa, la última hora de la llena de jueves. También los últimos FM mensajes y por supuesto la resolución del preguntómetro de las 4. Quédate por ahí, ya venimos.
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2: Luego de la pausa, la resolución de la pregunta que dice así.

0: locomotoras tiene una araña? ¿Cuántas patas locomotoras tiene una araña? Opción A, 4. Opción B, 6. Opción C, 8. Opción D, 12. ¿Cuántas patas tiene una araña? Comunicate, ya venimos.
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0: tiene una araña. Las opciones eran A, cuatro patas, B, seis patas, C, ocho patas, D, 12 patas. La respuesta correcta es 8. Y vamos por acá con la respuesta de ustedes. Carlitos Páez, primera respuesta correcta, dice 8. Loisa por acá decía 12, no es correcto. Inés la invitaría, que le gusta meterse con marido ajeno. Más choferes, Inés, un café, de parte, un café, Inés, invitarla. Eso dice el mensaje.
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0: Saludos. Charlie, ya tengo el nombre para tu programa de streaming. El cafecito con saco, dice el chino de jardines. Opción 8, sí, tiene razón, 8. Opción C, responde correctamente el chino.

0: mañana.
1: Hola, yo me quería tomar un cafecito a Evelyn, la panadera de Millán, que tiene tremendos ojazos. De parte de el que invitó a salir el otro día que llovía. Anónimo.
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1: Hola, contigo nos tomamos un casillero de cerveza, Charlie. Dice Leito. Ocho, por acá dice Lorna, responde correctamente. Por el juego, 8, dice Wally del Cerro. Charlie, por la consigna, invitaría un cafecito, una cena, incluida también a mi amor platónico, Mariel Barbosa. Meto la pata en el acelerador y que me lleve al infierno, dice Wally del Cerro. Mauro, 8. Sil dice 6, no es correcto. Diego responde correctamente, 8. Por acá, Charlie, Eli, la respuesta es correcta, 8. Acá, Gabriela responde correctamente. Gretel responde correctamente. Verónica responde correctamente. Pamela dice, buenas tardes, Charlie. Me tomaría un cafecito con Chayanne, dice Pamela de Belvedere, que responde correctamente, 8. 8, dice Miguel también. Dalma también responde correctamente. Clara responde correctamente. Charlie, ¿todo bien? ¿Puede ser 8? Responde, ah, no, 6, dice acá. Iván, le erramos. Iván. Por acá, Alex, sí, responde correctamente, 8. Por acá dice Javier, el taxista, responde 8. Mauri responde 8 patas. Acá, Ana de La Paz, responde correctamente. Por aquí, Mayra responde correctamente. Enrique dice, estimado, 8 patas, sí. 8 patas tiene la araña, dice Fabiana. Buenas tardes, Charlie, saco por la consigna 8 patas locomotoras, dice Gerardo de Barrio Municipal. Responde correctamente. Silvia responde correctamente. Por acá, José responde correctamente. Claudia responde correctamente. Susana responde correctamente. Acá, buenas tardes, Charlie. 6, no, Chelo, no. Son 8, Chelo. Mario responde correctamente. Acá, Adriana del Cerro dice 8. Sole dice 8. Por acá, 8 patas dice Marcelo. Acá dice, opción D, Charlie. No, 12 patas, no. Charlie, 8 patas, dice Juan Carlos. Responde correctamente. Sergio de las Piedras por acá.
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1: Buenas, de nuevo por la consigna 8, también responde correctamente Sergio. Majo decía 4, no, no, 4 patas no, Majo. Por acá dice Charlie, yo mantengo un cafecito con mi mejor amiga y la opción sería 8 patitas. Responde correctamente. Charlie, ¿puede ser? Sí, Carlos de Barrios, de Barros Blancos. Barros Blancos responde correctamente. Charlie, a Jenny se extrañaba que no fui a buscar a Avery, no entendí. Ah, me fui a buscar a Avery. Dice Cintia. Por acá dice, buenas tardes, Charlie, con voz de Marcos Carlitos, pónganse a trabajar. Déjense de hacer cebo, que se les pasa la hora. Muy bueno el programa, abrazo. Saludos. Por acá dice, por la consigna, Charlie,
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1: Invitaría a la presidenta Daisy Rodríguez. A la presidenta de Venezuela. O si no, Pampita. Pampita también, mirá, Oscar, la fe que se tiene, o si no, Gus de Croacia, dice. La araña, yo creo que tiene 12 patas. No, le erramos, Oscar. Y está, gracias por el tema de Majo y la del 13. Saludos, Talibán. Sigo por acá, sigo por acá, sigo por acá. Charlie, preguntómetro 8 patas. Ariel de Sayago responde correctamente.

Charlie, ocho patas. Eve responde correctamente. Ocho patas, dice Ana. Katy dice por acá, ocho patas de barrio Santa María. Por acá, Carmen responde correctamente. Lourdes responde correctamente. Buenas tardes, Charlie. La respuesta del preguntómetro es 8. Sí, está bien, perfecto. Gracias por el tema de brujería de bola 8, divino. Gracias por la compañía y buen fin de la jornada para todos. Los Lleneros, saludos de parte de Sandra desde La Teja. Y a no olvidarse de brillar. Ocho patas, dice por acá María. Gracias, siempre la mejor onda en esta radio, muy amable. La pregunta, ocho patas, Charlie y Ricky de Maroñas, el de las parrillas de hierro, Ricky, ¿viste? Y está, no dan puntadas sin hilo, ocho, dice por acá. Juan responde correctamente. Yo invitaría a tomar un cafecito a mi gran amigo Lerena, dice por acá Leonardo. Char, cuatro patas, sí. No, cuatro patas no, le erramos. No, cuatro no. Le erramos, Leo. Leo, el gran Panaplini. Para que sigo por acá. Esto para los estados, acá también. María dice 6. No, no es correcto, María. Buenas tardes, Charlie. La consulta... No, no, todo bien, Juan, tranquilo. Acá están preguntando por qué pasó con la telenovela y cómo habrá terminado la historia. No, no, todo bien, Juan, dice. Disculpen si alguien se ofendió. No, no, todo bárbaro. El tema era un tema interno, un tema... Aparentemente ahí, entre ellos. Linda tarde se pasó, te esperamos mañana, dice Jenny. Saluditos, Jenny, pero es otra Jenny, ¿no? Está.

Y Adriana, ¿sabes con quién me tomaría un café? Con Donald Trump y con Putin. Para preguntarles por qué son tan hijos de... Que paren con la violencia, Charlie, dice Adriana. Hola, hasta mañana. Gracias por los saluditos, Char. Excelente jornada para todos, dice Gretel. 52 son las respuestas correctas. Y gira el bolillero.

0: Ariel, abrazos, saludos, éxitos con eso. Por acá dice, bueno, la mía tuvo un accidente y le quedaron cuatro patitas, dice Char, y tiene zapatito en las ocho y hay que presupuesto. Esta es Majo, que bueno, le gusta hacer chistes de última hora. Dice que ella dijo cuatro patas porque su araña tuvo un accidente y está, qué gastadero de plata si usa zapatito en las cuatro patas, en las ocho patitas. Voy a la ganadora. Tigo 746. Está registrado el nombre de Mayra. Mayra, juega con el 1 dentro de 10 días. Mayra, Tigo 746, juega con el 1 dentro de 10 días.
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0: ¿Cómo se pasó la semana volando, eh? ¡Ay, qué lindo! ¿O no? Bueno, no sé si es lindo o no. En serio, hay gente que respondió que la araña tiene 12 patas. No me jodas, dice Juan.
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0: Juan, no seas irrespetuoso. Hay que respetar a todos. Pará porque voy a mirar, porque me está pasando que acá no tengo más mensajes, pero acá sí. Porque... Por ejemplo, hoy está bien, hoy está igual, la computadora y el celular. Porque hay días que me voy leyendo los mensajes de la computadora y después cuando cierro el celular veo que había más mensajes que no llegaron a la computadora. Ahora llegaron todos, así que está, ya leí todo. Señoras, señores, ha sido un placer para mí y nosotros, ustedes. Sí, de vos estoy hablando. Hacer este programa de radio... Y compartir estas 6 horas de cada día con nuestra audiencia, con nuestros amigos, con nuestros preferidos. Así que si usted quiere, nos reencontramos nuevamente mañana a las 12 del mediodía con más La Hiena. Por supuesto que seguimos en vivo hasta las 18. Se viene Mía y Ráfaga. Se viene María Becerra, Karol G y Cazú. Se viene Marc Anthony y Nati Peluso. La nueva escuela, Sonido Caracol.
2: Fellas.
0: Y Sala está cabrón.
2: Esa
0: es la música hasta las 6 de la tarde en La Hiena. Para que llegue un mensaje más. Que haya gente que no sabe cuántas patas tiene una araña. Explica por qué estamos todos como estamos. Dice por acá Carlos Páez. Pero capaz que hay gente que nunca se detuvo a mirar una araña. O a agarrar una araña y contarle las patitas. O a sacarle las patas, como hacías vos, Carlito. Pues yo estoy seguro que vos sos de los que agarraban las arañas y sacaban las patitas. A ver si obedecían o no obedecían. No quiero discutir, Carlos. No quiero discutir. Chao.
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0: Dice que sí, dice Carlos que hizo un experimento y comprobó que cuando le sacan las 8 patitas a las arañas se quedan sordas. Sí. Para que tengo 3 mensajes más, dale. Cuando se puede. Saludos, Charlie. Charlie, no le hagan bullying a las arañas que tienen 12 patas. Y por acá dice, por la consigna para mañana, Charlie. Ya le hicimos esa, Valentina, pero podemos repetirla, dale. Chao.

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1: Humor antes de la pausa. 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Pa, ¿viste la película del tipo que le cortan la mitad del miembro?
2: Sí.
1: ¿Qué te pareció? Media chota. Hola, soy Carlitos. Claudia tiene el pelo negro y Paulina, rubio. Mario fabrica pañuelos y Antonio, banderas. El Capitán Garfio come galletitas y Peter, pan. La señora se queja de los aros y el señor, de los anillos.

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2: ¿Sabés chiste de barcos?
1: Sí, ya te cuento uno. Había un tipo tan rebelde que vivía solo y se fue de la casa. Me voy de vacaciones a la capital de Noruega.
2: ¿En serio?
1: Os lo juro. Papá, hace 2 meses que te robaron la tarjeta de crédito y todavía no la denunciaste.
3: Sí, lo que pasa es que me di cuenta que el ladrón gasta menos que tu madre.

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0: Ay, quedó mal.
1: Matías Bravo y Gerardo Nieto. Fue culpa de los dos.

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0: Estamos jueves 1 de octubre o casi viernes. Yo me quedo con casi viernes.
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0: 19 horas 16 minutos. Estamos hasta las 23 en vivo. 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

0: Fuerte ese aplauso, Ivonne Guzmán. La princesita Karina.
1: ¡Mueva!
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